6 de la tarde con 11 minutos. Disfrutamos de los rieleros del norte con El Columpio. Yo soy tu amiga Sherlyn de Alba y en esta hora te traigo el chismecito musical. Así que no te me vayas a mover, quédate conmigo. Soy tu amiga Sherlyn de Alba y estamos juntos hasta las 10 de la noche en digital por iHeartRadio y también aquí en La Comadre 104.5, puros éxitos.

0: 6 de la tarde con 18 minutos, disfrutamos de Los Ángeles Azules y Melissa Roble con Mi Nuevo Trauma. Yo soy tu amiga Sherlyn de Alba y seguimos echando chismecito de forma digital por iHeartRadio y también aquí en La Comadre 104.5, puros éxitos. Y mis compañitos piciosos, espero que estén listísimos porque les tengo información de la función de iHeartRadio. Así que por favor, mucha orejita. 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Yo regreso contigo a las 6:40 con el chismecito musical del día de hoy. Así que quédate en digital por iHeartRadio y también aquí en La Comadre 104.5, puros éxitos. Yo soy tu amiga Sherlyn de Alba y son las 6 de la tarde con 19 minutos.
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2: Hola, comadre. Hola, compadre. Yo soy Dariet. Ya te comparto más información vial.
1: Fluido.
2: Avenida Constituyente se encuentra despejada desde Avenida del Palmar hasta Glorieta Insurgentes. También Abasolo sin carga desde Fernando Soto hasta Dos Caminos. Y te recomiendo Boulevard Everardo Márquez para que lleguemos a tiempo. No hay carga desde Boulevard Panorámico hasta Río de las Avenidas. Otra zona es Boulevard Pachuca-Pachuquilla. Libre desde Distribuidor Bicentenario hasta entrada al fraccionamiento La Providencia.
1: Carga que avanza.
2: Sobre Avenida Revolución a partir de 16 de enero hasta Glorieta Revolución. También en Viaducto Nuevo Hidalgo a partir de Julián Villagrán hasta Ángela Barrientos. En Boulevard Colosio hay ligeros asentamientos desde Boulevard Valle de San Javier hasta Túnel Independencia. Tómalo en cuenta, compadre, tu avance en estas zonas va poco a poquito.
1: Clima.
2: 22 grados. 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
1: Con la cual yo me identifico y con la cual Santos Laguna también se identifica con la mía. Entonces, de un equipo que debe ser protagonista, intentará ser protagonista futbolísticamente.
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1: De la tarde con 40 minutos disfrutamos de este temazo de la arrolladora titulado Morena. Yo soy tu amiga Sherlyn de Alba y seguimos juntos de forma digital para iHeartRadio y también aquí en La Comadre 104.5 Puros Éxitos. Y mis compañitos, el chismecito musical del día de hoy está buenísimo. Es una colaboración que de verdad ni ustedes se imaginaban. Pues resulta que la banda MS y Manuel Turizo unen sus voces en un temazo titulado Tú Ni En Cuenta. ¿Qué tal, La agrupación sinaloense y el cantante colombiano representan una colaboración que mezcla tanto el regional mexicano, pop latino y bachata en una propuesta musical que de verdad se escucha imperdible. Y aquí yo aquí te pregunto, comadre, ¿qué? ¿La escuchaste? ¿Te gustó? Si no, tú cuéntame todo a través del micrófono de La Comadre, que lo encuentras en nuestra aplicación iHeartRadio o también por Facebook. Búscame como Sherlyn de Alba, locutora de La Comadre. ¿Va que va? Yo regreso contigo a las 6:52 con los primeros saluditos de este viernes. Así que no te los vayas a perder. Quédate conmigo en digital por iHeartRadio y también aquí en La Comadre 104.5 Puros Éxitos. Soy tu amiga Sherlyn de Alba y son las 6 de la tarde con 41 minutos.
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2: Hola, compadre, yo soy Dariet. Vamos con más información vial.
0: Fluido.
2: Ya se despejó Hidalgo, aprovéchalo desde Ocampo hasta Arista. En Matamoros también fluye muy bien la circulación desde Allende hasta Zaragoza. En Vicente Segura ni quien te detenga. Conduces muy bien desde Glorieta Insurgentes hasta Cerecedo Estrada. Boulevard Pachuca Pachuquilla también nos mantiene tranquilos. No hay carga desde Distribuidor Bicentenario hasta entrada al fraccionamiento La Providencia.
0: Aviso.
2: Te encuentras con reducción de carriles, esto por obras de bacheo, en la carretera Pachuca Ciudad Sahagún, a la altura del fraccionamiento San Fernando, dirección Pachuca.
0: Carga que avanza.
2: En Avenida Revolución hay carga ligera entre 16 de enero y Glorieta Revolución. También en Viaducto Nuevo Hidalgo desde Julián Villagrán hasta Ángela Barrientos. Tómalo muy en cuenta.
0: Clima.
2: La temperatura es de 22 grados. 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
2: En el Congreso de la Ciudad de México se aprobaron reformas para garantizar una menstruación digna. Joana Flores.
3: El Congreso de la Ciudad de México aprobó reformas constitucionales para garantizar una menstruación digna.
4: Crear conciencia en relación a la higiene, eliminando tabús, estigmas. A partir de ahora, todas las niñas y mujeres tienen el derecho a desarrollar un proceso biológico de menstruación en condiciones dignas, seguras e informadas, libres de toda violencia.
3: Xochitl Bravo, diputada local de Morena, explicó que las autoridades capitalinas deberán procurar este derecho. Se estima que 7 de cada 10 mujeres no tienen información cuando llega su primer periodo, y el 68% tienen molestias, pero solo 4 de cada 10 van al médico. Además, muchas niñas se ausentan del colegio por falta de toallas sanitarias. Joana Flores.
2: El monumento a la Revolución en Ciudad de México será sede del segundo informe de rendición de cuentas de la presidenta Claudia Sheinbaum. Ivonne Menchaca.
5: La presidenta Claudia Sheinbaum confirmó que el acto de rendición de cuentas, que se realizará el próximo domingo 31 de mayo en el Monumento a la Revolución, se proyectará en las principales plazas públicas de todo el país, a excepción de Coahuila, ya que se encuentra en un proceso electoral. Al ser cuestionada por el costo que tendrá su instalación, respondió:
6: y está viendo el equipo de presidencia y de comunicación para ver si es solo el cargo del gobierno de México, que no es mucho monto, realmente es una pantalla y la transmisión, o algún gobierno estatal o municipal decide apoyar también con la pantalla.
5: Ivonne Menchaca, Sarmiento.

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0: 6:52 PM. Disfrutamos del circo con el fantasma. Yo soy tu amiga Sherlyn de Alba y seguimos juntos de forma digital para iHeartRadio y también aquí en la Comadre 104.5, puros éxitos. Y mis compañitos ticiosos, espero que estén listísimos porque, ¿qué creen? Ya tengo aquí los primeros saluditos del día de hoy. Quiero mandar un saludazo a nuestra compañera Lulu Fragoso, que nos está escuchando hasta Palma Gorda. También a nuestro compañero Tino Márquez, que nos escucha en El Cedoria. Y a nuestro compañero Lalo Neri, que nos está escuchando en San Bartolo. De verdad, compañitos, muchísimas gracias por tomarse el tiempo de escribir. Ya saben que les mando un fuerte totote, abrazo de oso polar y también un besote ¡mua! Bien tronadísimo. Y sigan conmigo, compañitos, porque, ¿qué creen? En la próxima hora les traigo el ¿sabías qué? Así que no se lo vayan a perder. Quédense conmigo de forma digital para iHeartRadio y también aquí en la Comadre 104.5, puros éxitos. Yo soy tu amiga Sherlyn de Alba y son las 6:53 PM.
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2: Fluido.
1: Esto sobre Vicente Segura. Aprovechalo de Glorieta Insurgentes hasta Cerecedo Estrada.
2: Obras.
1: Te comparto que en Ramos Arizpe, entre Viaducto Nuevo Hidalgo e Hidalgo, se encuentra cerrada la circulación debido a obras que se realizan en el punto. Tómalo muy en cuenta.
2: Aviso.
1: Y compadre, te comparto de reducción de carriles por obras de bacheo en la carretera Pachuca Ciudad Sahagún a la altura del fraccionamiento San Fernando, dirección Pachuca.
2: Clima.
1: La temperatura 22 grados. 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

0: 7:41.
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7 de la noche con 52 minutos. Disfrutamos de Mar Solís con Psycho de Sal. Yo soy tu amiga Sherlyn de Alba y seguimos juntos de forma digital por iHeartRadio y también aquí en La Comadre 104.5 Puros Éxitos. Y mis compañitos ticiosos, espero que estén listísimos porque, ¿qué creen? Ya traigo la segunda ronda de saluditos. Quiero mandar un saludazo a nuestra comadre Tere Solís, que nos está escuchando en Ex Hacienda de Coscotitlán. También a Chava Trejo, que nos escucha en La Concepción. Y a nuestra comadre Carla González, que nos está escuchando en La Loma. De verdad, compañitos, muchísimas gracias por tomarse el tiempo. Ya saben que les mando un fuerte tonto de abrazo de oso y también un besote ¡mua! Bien tronadísimo. Y sigan conmigo porque, ¿qué creen? En la próxima hora les traigo las despechadas nocturnas para echar chismecito juntos. Yo te dejo con más música. Disfrutamos de Selena con El Chico del Apartamento 512. Yo soy tu amiga Sherlyn de Alba y seguimos juntos de forma digital por iHeartRadio y también aquí en La Comadre 104.5 Puros Éxitos. Son las 7 de la noche con 53 minutos.

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8 de la noche con 11 minutos. Disfrutamos de este temazo y Calibre 50 con Ni Que Estuvieras Tan Buena. Yo soy tu amiga Sherlyn de Alba y estamos echando chismecito de forma digital por iHeartRadio. Y también aquí en La Comadre 104.5, puros éxitos. Y mis compañitos piciosos, espero que estén listísimos porque ya tengo la primer despechada nocturna. Son las 8 con 11.

0: 8:16, disfrutamos de este temazo de Los Ángeles Azules y Melissa Roble, titulado Mi Nuevo Trauma Se Llama Tú. Yo soy su amiga Shirlyn de Alba y seguimos echando chismecito de forma digital por iHeartRadio y también aquí en La Comadre 104.5, puros éxitos. Y oigan, espero que estén listísimos porque traigo una despechada bien buenísimísima. ¿Ustedes creen que para empezar una nueva relación estás obligado a borrar todas las fotos viejas y momentos felices con tu ex de redes sociales? Hoy recibimos el caso de nuestro compañero Sebas, que está metido en una bronca monumental porque su novia le dio un ultimátum. O limpia su perfil de cualquier rastro del pasado o ahí muere el amor. Así que quédate conmigo que te traigo la despechada completitita a las 8:30 p.m. Quédate en digital por iHeartRadio y también aquí en La Comadre 104.5, puros éxitos. Yo soy tu amiga Shirlyn de Alba y son las 8:18.
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De la noche con 29 minutos disfrutamos de Cristian Nodal con De los besos que te di, amor. Y lo mejor es que la escuchaste de forma digital por iHeartRadio y también aquí en La Comadre 104.5 Puros Éxitos. Yo soy tu amiga Sherlyn de Alba y yo sigo con la despechada nocturna. Pues déjenme contarles que Sebastián lleva 6 meses saliendo con Valeria. Todo iba de maravilla hasta que el martes pasado Valeria se puso, ya sabes, a espiar en las redes sociales de Sebastián hasta llegar a publicaciones de hace 3 años. O sea, 3 años. Ahí encontró fotos de Sebastián de viaje con su exnovia. Valeria explotó y le exigió que borrara de inmediato porque dice que le da ansiedad verlas y que es una falta de respeto para el presente. Sebastián le explicó que ese viaje fue pues una etapa importante en su vida, que no tiene nada de malo y que simplemente son recuerdos. Y Valeria ya le aplicó la ley del hielo y le dijo que si no la borraba significaba que seguía enamorada de su ex. Y aquí yo te pregunto, compayito, comaye, ¿tú qué opinas de esto? Cuéntame a través del micrófono de La Comadre que lo encuentras en nuestra aplicación iHeartRadio o también por Facebook. Búscame como Sherlyn de Alba, locutora de La Comadre. Yo regreso contigo a las 8:41. Así que no te me vayas a mover. Disfrutamos de Julián Álvarez con Rey sin Reina. Son las 8:31.

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0: manera infantil, Déjame decirte que para mí exigir que alguien borre sus recuerdos digitales no es pedir respeto, no, comadre, no, compadre. Es una necesidad de control absoluta nacida de una profunda inseguridad. Eso es lo que yo opino. Esas fotos representan lugares que conoció y experiencias que lo convirtieron en el hombre del que Valeria se enamoró. Mi consejo para nuestro compañero Sebas es no lo borres, no lo borres. Si cedes ante ese berrinche, mañana te va a pedir que dejes de hablarle a tus amigos que conociste en esa época. No entiendo para qué entonces. Pues esta es mi opinión. Pero ustedes, ¿qué opinan de esta despechada nocturna? Cuéntenme a través del micrófono de la comadre que la encuentran en nuestra aplicación iHeartRadio o también por Facebook. Búsquenme como Sherlyn de Alba, locutora de la comadre. Yo regreso con más de este chismecito a las 8:52. Así que no se me vayan a mover, quédense. Son las 8:42.
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8:51, disfrutamos de este temazo de banda Los Sebastianes con En Vida. Yo soy tu amiga Sherlyn de Alba y seguimos juntos echando chismecito de forma digital por iHeartRadio y también aquí en La Comadre 104.5 Puros Éxitos. Y nosotros seguimos con más de esta primera despechada nocturna. Por aquí nuestra comadre Laura nos dice: Sebas, no seas necio. Si ya estás con otra persona, ¿para qué quieres seguir viendo a la ex en tu muro? Borra eso por paz mental de ambos. También nuestro compañero Carlos nos dice: ni loco, el perfil es tuyo y tus viajes te costaron. Si ella tiene complejos, que vaya a terapia y no use el celular de su novio. Bueno, es que sí. También nuestra comadre Tania nos dice: mi ex me hizo borrar todo mi pasado y al final me engañó. Los controladores siempre desvían la atención. ¿Qué querrás decir, comadre? Y ahora yo les pregunto, ¿ustedes qué dicen? ¿El pasado se borra de las redes sociales o simplemente se respeta? Regreso con ustedes la próxima hora con la segunda despechada nocturna, así que no se me vayan a mover. Quédense conmigo de forma digital para iHeartRadio y también aquí en La Comadre 104.5 Puros Éxitos. Yo soy su amiga Sherlyn de Alba y disfrutamos de Banda Tierra Sagrada con La Buena y La Mala. Son las 8:53.

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9:10 p.m. Disfrutamos de Los Ángeles Azules con Nunca es Suficiente. Yo soy tu amiga Sherlyn de Alba y estamos echando chismecito de forma digital por iHeartRadio y también aquí en La Comadre 104.5 Puros Éxitos. Son las 9:12 p.m.

0: 9:17, disfrutamos de Grupo Frontera y Karin León con Que Vuelvas. Yo soy tu amiga Sherlyn de Alba y seguimos echando chismecito de forma digital por iHeartRadio y también aquí en La Comadre 104.5, puros éxitos. Y mis compañitos, espero que estén listísimos porque, ¿qué creen? Seguimos con la segunda despechada nocturna. ¿Ustedes creen que cuando uno ya está en una relación formal, las fiestas importantes como Año Nuevo o Navidad se tienen que pasar juntos o a fuerza se vale que cada uno se vaya con su mamá? Pues, ¿qué creen, mis compañitos? Les tengo una despechada nocturna buenísima sobre este tema. Así que no te me vayas a mover, quédate conmigo. Regreso a las 9:30 con la despechada completitita. En digital por iHeartRadio y también aquí en La Comadre 104.5, puros éxitos. Soy tu amiga Sherlyn de Alba y son las 9:18.
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0: nosotros seguimos con más chismecito de forma digital para iHeartRadio y también aquí en La Comadre 104.5 Puros Éxitos. Y espero que estén listísimos porque ahora sí les traigo la despechada nocturna. Antes de eso, disfrutamos de Gael Valenzuela y Junior H con Mis Llamadas. Y ahora sí, paren orejita mis compañitos porque les traigo el chismecito. Pues resulta que Mau y Valeria llevan 2 años casados. El primer año aplicaron la clásica de cenaron con la familia de ella y él recalentado con él. Todo bien, todo perfecto. El problema es que este año, bueno, es el año... Pues sí, en diciembre del año pasado, los papás de Valeria planearon un viaje familiar a la playa para pasar Nochebuena allá. Y Valeria da por hecho que Mau iba a ir. Pero tómala, resulta que la mamá de Mau está, pues bueno, estuvo delicada de salud y él no quería dejarla sola en una fecha tan, pues tan importante. Mau le propuso a Valeria que ese año se dividían, entonces resulta que Valeria se molestó porque pues, o sea, ese año ya habían pagado pues el lugar de nuestro amigo Mau y todo eso. Y aquí yo te pregunto, ¿es Valeria una caprichosa, desconsiderada o Mau está rompiendo un pacto o unas vacaciones que ya se habían planeado? Quiero que me cuentes a través del micrófono de La Comadre que le encuentras en nuestra aplicación iHeartRadio o también por Facebook. Búscame como Sherlyn de Alba, locutora de La Comadre. Yo regreso contigo a las 9:38 con más de esta despechada nocturna. Disfrutamos de Jenny Rivera con De Contrabando. Son las 9:32.
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9:37. Disfrutamos de este temazo de Chino Pacas con Ojitos Mentirosos, No Me Miren. Tú. Yo soy tu amiga Sherlyn de Alba y seguimos juntos de forma digital para el Hatrero y también aquí en La Comadre 104.5 Puros Éxitos. Y espero que estén listísimos mis compañitos piciosos, porque ¿qué creen? Nosotros seguimos con más de esta despechada. Y aquí mi humilde opinión: el amor, comadre, compadre, también es empatía y flexibilidad. Para mí, las tradiciones familiares sí son hermosas, preciosas, pero cuando te casas, tu prioridad es construir un equipo con tu pareja y entender sus momentos difíciles. Que Valeria prefiera ir...

irse a la playa antes de apoyar a su esposo que tiene a su mamá enferma, me parece una falta de respeto y también de madurez tremenda, ¿eh? Mi consejo para nuestro comaye Mau, quédate a cuidar a tu mamá. Qué bueno que te quedaste a cuidar a tu mamá. Y ella lo tiene que entender. Por lo que él nos cuenta, dice que pues todavía como que su esposa, que es Valeria, sigue como un poco indignada por lo que pasó a inicios de año. Pero pues, ni modo, ni modo. O sea, es tu mamá y tenías que cuidar su salud de ella. Yo con esto me despido, mis compañitos. Muchísimas gracias por dejarme acompañarte. Estar de tu copiloto, ¿eh? De verdad, muchísimas gracias. Yo regreso mañana sábado más temprano, a partir de las 2 de la tarde. ¿Dónde? Pues aquí en La Comadre, 104.5 Puros Éxitos. Y también de forma digital por iHeartRadio. Disfrutamos de Los Tucanes de Tijuana con Andamos Ready. Son las 9:39. Chau, chau. Bonita noche de viernes.

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3: ¿Cómo están? Buenas noches. Continuamos con la información a través de las emisoras de Grupo ASIR aquí en Pachuca en este fin de semana, fin de mes, viernes 29 de mayo del 2026. Gracias a Arturo Mora, Jackie Servín, Adrián Molina y al equipo de reporteros de ASIR Noticias. Los saluda y les da la bienvenida a su amigo y servidor Lalo Arrieta y hasta la información. Hidalgo sede del primer Congreso Internacional de Innovación Aeroespacial. Se prevé que el Tren México-Querétaro genere nueva inversión y detone el crecimiento económico en la región de Tula. El Monumento a la Revolución en Ciudad de México será sede del segundo informe de rendición de cuentas de la presidenta Claudia Sheinbaum. La CONAGUA redujo la presencia del lirio acuático en la presa Endo. El Congreso de la Ciudad de México aprobó la ley Nicole para restringir cirugías estéticas en niñas, niños y adolescentes. Vamos a hacer una pausa, amigas, amigos de Panorama Informativo. Regresamos con toda la información a detalle, por supuesto, en esta noche del día viernes con Panorama Informativo, emisión nocturna.
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2: De regreso con la información a través de las emisoras de Grupo ASIR aquí en Pachuca. Los saluda Lalo Arrieta con todo el equipo de Panorama. Así que adelante, buenas noches. El doctor en Derecho, Juan Ezcarra, nos explica qué son los casos de suplencia de queja en materia civil cuando la autoridad jurisdiccional corrige errores y omisiones en beneficio de las partes.
3: La suplencia de la queja permite que se corrijan ya todos esos errores e incluso, por ejemplo, en los juicios de amparo, si se llegan a equivocar en el nombre, en el número, la autoridad se los va a corregir y va a buscar a donde debe de ir, lo va a enviar y ahí se los van a acordar, porque precisamente es el derecho de acceso a la justicia.
2: El maestro Julio Valera Piedras habla de la aprobación en el Senado para aplazar la elección judicial del 2027 a 2028.
4: Algunas personas podrían pensar que se trata simplemente de posponer una elección, pero en realidad estamos hablando de una decisión estratégica para organizar mejor el proceso. Imaginemos por un momento lo que habría significado celebrar el mismo día elecciones federales, elecciones locales y además una elección judicial con características completamente distintas. Habría representado una enorme carga para las autoridades electorales, para los funcionarios de casilla, pero sobre todo, confusión para la ciudadanía. Con esta modificación se busca que el Instituto Nacional Electoral cuente con más tiempo para diseñar reglas claras, fortalecer la logística y garantizar que las y los mexicanos conozcan perfectamente cómo participar en este nuevo modelo democrático.
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2: En el Congreso de la Ciudad de México se aprobaron reformas para garantizar una menstruación digna. Joana Flores.
3: El Congreso de la Ciudad de México aprobó reformas constitucionales para garantizar una menstruación digna.
4: Crear conciencia en relación a la higiene, eliminando tabús, estigmas. A partir de ahora, todas las niñas y mujeres tienen el derecho a desarrollar un proceso biológico de menstruación en condiciones dignas, seguras e informadas, libres de toda violencia.
3: Xochitl Bravo, diputada local de Morena, explicó que las autoridades capitalinas deberán procurar este derecho. Se estima que 7 de cada 10 mujeres no tienen información cuando llega su primer periodo, y el 68% tienen molestias, pero solo 4 de cada 10 van al médico. Además, muchas niñas se ausentan del colegio por falta de toallas sanitarias. Joana Flores.
2: El monumento a la Revolución en Ciudad de México será sede del segundo informe de rendición de cuentas de la presidenta Claudia Sheinbaum. Ivonne Menchaca.
5: La presidenta Claudia Sheinbaum confirmó que el acto de rendición de cuentas, que se realizará el próximo domingo 31 de mayo en el Monumento a la Revolución, se proyectará en las principales plazas públicas de todo el país, a excepción de Coahuila, ya que se encuentra en un proceso electoral. Al ser cuestionada por el costo que tendrá su instalación, respondió:
6: y está viendo el equipo de presidencia y de comunicación para ver si es solo el cargo del gobierno de México, que no es mucho monto, realmente es una pantalla y la transmisión, o algún gobierno estatal o municipal decide apoyar también con la pantalla.
5: Ivonne Menchaca Sarmiento.
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2: Vámonos a los deportes en esta noche.
7: Comenzamos actualidad deportiva. Momento de hablar sobre el deporte blanco, mundo del tenis y las sorpresas en el Gran Slam parisino.
8: En otra sorpresa.

0: Del día, Rafael Collington de Bélgica le ganó al sembrado 5 Ben Shelton por parciales de 6-4, 7-5 y 6-4. En dobles femenil, Juliana Olmos junto a la japonesa Miyu Kato fue eliminada en la primera ronda por Eudice Wong Chong y Verónica Erjavech por 3-6, 6-2 y 7-5. Para CIR Deportes, Memo García.
1: Hasta aquí los deportes.
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4: En el Congreso de la Ciudad de México se aprobó la ley Nicole para restringir cirugías estéticas en niñas, niños y adolescentes. Joana Flores.
5: El Congreso de la Ciudad de México aprobó reformas a la Ley de Salud Local para restringir las cirugías estéticas en las menores de edad. Se trata de la ley Nicole, inspirada en Paloma Nicole Arellano Escobedo, una adolescente de 14 años que falleció tras complicaciones derivadas de una cirugía estética realizada en una clínica privada en Durango. La norma regula y restringe la realización de cirugías, procedimientos médicos invasivos o tratamientos con fines exclusivamente estéticos en niñas, niños y adolescentes. Cabe destacar que esta reforma sí permite los procedimientos reconstructivos derivados de cuestiones médicas. Joana Flores.
4: La CONAGUA redujo la presencia del lirio acuático en la Presendó, Alemao Luna.
6: La Comisión Nacional del Agua destacó este jueves que se logró reducir a la mitad la superficie cubierta con lirio acuático en la Presendó, en Hidalgo. Como resultado de los operativos de fumigación de agentes biológicos especializados vía aérea con ayuda de drones, así como el uso de maquinaria pesada para la extracción, en las últimas 3 semanas la superficie afectada pasó de 900 hectáreas a 443. Además, se registró una disminución del 50% en la población de mosquitos Culex. Habla Mayela Godínez, gerente de Planificación Hídrica de Conagua.
7: Estamos atendiendo una complicación histórica en el que hoy volvemos a introducir maquinaria, tecnología y ciencia a esta gran presa.
6: Alemao Luna.
4: Nos despedimos de la emisión nocturna de Panorama Informativo a través de las emisoras de Grupo ASIR aquí en Pachuca y también a través de iHeartRadio. Gracias por su preferencia y gracias por esa conexión que tienen con nosotros en el día a día de Panorama Informativo. Muchas, pero muchas gracias a Arturo Mora, Jackie Servín, Adrián Molina y el equipo de reporteros de ASIR Noticias y ASIR Deportes. Se despide de todos ustedes, su amigo servidor Lalo Larrieta, quien les desea que la pase bien, pásela rico, arriba el ánimo, arriba corazones, vamos para adelante, dibuja una sonrisa en su rostro. Buenas noches, descanse.
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1: Muy buenos días, arrancando panorama informativo en avance en este fin de semana, sábado 30 de mayo del 2026, último día, último

0: Sábado de este quinto mes de este año. Muchas gracias por su preferencia. Los saluda Lalo Larrieta y esta es la información en avance. El doctor en Derecho Juan Esquerra nos explica qué son los casos de suplencia de queja en materia civil, cuando la autoridad jurisdiccional corrige errores y omisiones en beneficio de las partes.
1: Al corte del mes de marzo del 2026, en el estado de Hidalgo se han iniciado 174 carpetas de investigación por el delito de despojo, observándose además de un incremento importante en comportamientos con años anteriores. Este dato nos obliga a reflexionar sobre la necesidad de fortalecer nuestro marco jurídico y brindar una respuesta institucional más eficaz frente a este fenómeno.
0: El maestro Julio Valera Piedras habló de la aprobación del Senado para aplazar la elección judicial de 2027 a 2028.
2: Con esta modificación se busca que el Instituto Nacional Electoral cuente con más tiempo para diseñar reglas claras, fortalecer la logística y garantizar que las y los mexicanos conozcan perfectamente cómo participar en este nuevo modelo democrático.
0: Los espero con esta y más información a partir de las 8 de la mañana en el 92.5 Mix FM en este sábado rico, sabroso, con panorama informativo.
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0: más información para todos ustedes en el avance de panorama de este día sábado, sábado 30 de mayo del 2026. Así que los dejo con la información, los saluda Lalo Larrieta. En temas de ciencia y tecnología, la manca Ranza Ramírez nos habló de la ciencia en el fútbol.
1: Será el más tecnológico de la historia. Ya no hablamos solo de ver la repetición en la pantalla. Hablamos de balones con sensores internos, de avatares en tercera dimensión y de estadios capaces de monitorear en tiempo real lo que ocurre en la cancha. Para que nos demos una idea, hoy en día un solo jugador de élite, y quiero poner el acento, genera más de 8 millones de datos en un solo partido a través de sensores.
0: Promueven en el Congreso del Estado de Hidalgo una iniciativa para sancionar la ocupación ilegal de inmuebles. Al respecto habla el diputado Miguel Moreno.
2: Al corte del mes de marzo del 2026, en el Estado de Hidalgo se han iniciado 174 carpetas de investigación por el delito de despojo, observándose además de un incremento importante en comportamientos con años anteriores. Este dato nos obliga a reflexionar sobre la necesidad de fortalecer nuestro marco jurídico y brindar una respuesta institucional más eficaz frente a este fenómeno.
0: Recuerda que lo espero a partir de las 8 de la mañana. No se lo puede perder. Panorama informativo en el 92.5 Mix FM y también a través de iHeartRadio. Los saludo, Lalo Larrieta.
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2: Muy buenos días, arrancando con la información en este sábado 30 de mayo de 2026 con todo el equipo de Panorama Informativo, ya que se viene Arturo Mora, por supuesto también está Adrián Molina con todo el equipo de Asir Noticias y Asir Deportes. Estamos con la información, así que adelante con la información en avance. Los saluda Lalo Larrieta. La secretaria de Turismo, Elizabeth Quintanar, anunció que del 4 al 9 de junio llegará a Pachuca parte de la selección sudafricana, así como cantantes y grupos musicales que estarán visitando diversos municipios de la entidad.
3: Previo a la inauguración, estarán en tierra hidalguense en diferentes lugares. Bien.

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8 de la mañana con 13 minutos. Buenos días, buenos, buenísimos, buenísimos días para toda la pandilla. Yo soy tu compa Oscar Sánchez. Óyenos aquí en La Comadre 104.5 puros éxitos y también de forma digital por la aplicación iHeartRadio. Buenos días, coquetos, coquetas, tazos dorados, prófugos del anexo. ¿Cómo amanecimos? Repórtense. Háblenme a través del micrófono de La Comadre o por mi página de Facebook.

0: escucho que el público pide algo.
1: ¡A mí!
2: ¡Ya llegamos! Pandilla de la comadre, excelente, rica, sabrosa, jugosa, deliciosa y poderosísima mañanita de sabadito. Sábado 30 de mayo a través de la comadre, 104.5 puros éxitos y también de forma digital por la aplicación Nike Radio. Soy Eloski de la comadre, listo para acompañarte de aquí hasta las 2 de la tarde en este sabadito maratónico. Obviamente ya quiero escucharte a través del micrófono de la comadre o también por mi página de Facebook me puedes escribir para que me cuentes de qué parte nos escuchas y sobre todo qué andas haciendo en este sabadito, cuál es el plan para hoy. También en un momento les dejo la pregunta del día a través de Facebook y también ya viene el Datoski para aprender algo nuevo y algo interesante. Ya son las 8 de la mañana con 20 minutos, así que vamos a darle que es mole de olla a través de la comadre 104.5 puros éxitos y también de forma digital por iHeartRadio. Soy Eloski, buenos días para toda la pandilla.
3: ¡Bonita!
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0: caray. Eso sí me interesa, ¿eh?
1: Ya son las 8:43 en La Comadre 104.5 Puros Éxitos y también de forma digital por la aplicación iHeartRadio. Soy Eloski y les presento el Datoski. ¿De dónde surge la frase lágrimas de cocodrilo? Bueno, fue aproximadamente en el año 1300, ya que unos viajeros creían, juraban que los cocodrilos lloraban para atraer humanos y después

0: se los comía. Entonces, esto se convirtió en una frase o en una metáfora que usamos para referirnos a la falsedad o para referirnos a la mentira. ¿Pero sabían ustedes que realmente los cocodrilos sí sacan lágrimas al comer? Pero esto no es por tristeza o por remordimiento. Biológicamente, estos reptiles necesitan mantener sus ojos lubricados y limpios. Y al masticar presas grandes y por la fuerza de sus mandíbulas, bueno, pues empujan los senos paranasales y comprimen las glándulas lagrimales, lo que expulsa el líquido de las lágrimas hacia afuera. Ya son las 8:44. Seguimos a través de La Comadre 104.5 Puros Éxitos y también de forma digital por la aplicación iHeartRadio. Soy Eloski, regreso y te digo cómo me encuentras en el Facebook.
1: No, mañana.
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son las 8 de la mañana con 56 minutos. Levántate que ya amaneció. Soy tu compa Oscar Sánchez, soy el Oski en la comadre. 104.5 puros éxitos y de forma digital por la aplicación iHeartRadio. En el Facebook, ¿cómo me encuentras? Para que vayas y obviamente para que me digas de qué parte nos escuchas. Me encuentras como el Oski de la comadre. Saludos Blanquita Martínez, gracias. Excelente mañana, gracias por estar aquí a lo largo y ancho de la semana. Saludos para mi comadre Marisol Munguía. Dice, hola, hola, excelente día, vamos con todo, saludoski, gracias mi querida Mari, que te vaya bien bonito y que nadie te haga enojar. Saludos Jimenita Flores, dice, mioski, ten un super día, Dios te bendiga y bueno, ya vas por menos. Te mandamos un abrazoski, lindo día, gracias, abrazo para las tres mosqueteras que nos escuchan de ese lado. 8:57, ya es momento de ir pensando qué vamos a desayunar. O si ya estás desayunando, pues compárteme ahí a través de Facebook qué andas degustando con tu familia, con tus amigos o solito ahí en el trabajo, ¿verdad? De este lado te acompañamos. 8:57 a través de la comadre, 104.5 puros éxitos y también de forma digital por iHeartRadio. Soy Eloski. Buenos días para toda la banda.

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Son las 9 de la mañana con 11 minutos en La Comadre 104.5 Puros Éxitos y también por la aplicación iHeartRadio. Chale, banda, estoy bien agüitado. Creo que me dan más por el kilo de latas de aluminio que de las utilidades. Ni pa' un chicle me alcanza. Son las 9 con 11.

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1: ¡Perdidas!
0: ¡Estamos perdidas!
2: Ya son las 9 de la mañana, 9 con 17 minutos en La Comadre 104.5 Puros Éxitos y también de forma digital por la aplicación iHeartRadio. Soy Eloski, el Loski de La Comadre. 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Así es, va a estar recorriendo las calles de Pachuca porque próximamente se viene una promoción para que metas gol con La Comadre. Así que prepárense toda la familia, ¿eh? 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El chiste es echar cotorreo allá en la trocona de La Comadre. 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Recuerden que próximamente va a estar visitando diferentes puntos de Pachuca. Puede ser tu colonia. Y obviamente, pues, si no arriesgas, no ganas. Así que anímate. Son las 9 ya con 18 minutos. Ya viene el chismecito en el tendedero de Loski. Aquí en La Comadre 104.5 Puros Éxitos. Y también de forma digital por la aplicación iHeartRadio. No me tardo.
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1: Pues agárrate pues, comadre, que ya son las 9:39 aquí en La Comadre 104.5 puros éxitos y también de forma digital por la aplicación iHeartRadio. Soy Eloski y ahí les va el chismecito en el tendedero de Eloski. Extra, extra, pandilla, nuevamente la agrupación MS demuestra que no hay fronteras. Bueno, pues la banda MS se ha caracterizado por colaboraciones muy interesantes y en esta ocasión lo vuelve a hacer al presentar un dueto con Manuel Turizo, como la béisbol. En otras noticias, mi querido Joaquín, también la arrolladora Banda Limón tiene nuevo disco, nuevo material para toda la banda. Y por fin, pues la espera ha terminado y ya pueden encontrar en todas las plataformas digitales Si las miradas mataran. ¡Ay! Es lo más reciente de esta agrupación, así que ya se la saben los fanáticos de la arrolladora. Son las 9:40. Seguimos en La Comadre 104.5 puros éxitos y también de forma digital por iHeartRadio. Soy Eloski y ya te escucho a través del micrófono de La Comadre y también te leo en mi página de Facebook, Eloski de La Comadre. Ya vengo.
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1: Compa Peso, hay algo que le quiero decir a esa morra que está ahí.

0: Ya son las 9 de la mañana, 9:54 en La Comadre 104.5 Puros Éxitos y también de forma digital por la aplicación iHeartRadio. Soy el Oski de La Comadre, así aparezco en el Facebook. Saludos y gracias Leti García y también mi compa Benito Peña.
1: ¿Qué dice Don Gato?
0: Benito, me acordé de Benito, el de Don Gato y su pandilla. Gracias por ser nuevos integrantes de la pandilla, ahí les va su caguamón. Bien, pero bien frío. Saludos para toda la gente que está en el transporte público.

0: A mi buen Gustavo que está chambeando en su taxi. Para mi valedor el burro. Acá, por supuesto, seguido lo vemos acá en Plaza Juárez. Y para el buen Raimundo, él los escucha en su combi. Saludos para toda la banda del transporte público. Conduzcan con mucho cuidado. Ya ven que luego pasa algo y les echan la culpa. Pero es que, pues digo, ya, no todos, la verdad, no todos manejan así como que de la patada, atrabancados. Hay muy buenos choferes del transporte público, la verdad, hay que reconocerlo. Pero pues dicen por ahí, por algunos pagan todos, qué mala onda. 9:55, seguimos a través de La Comadre. Ya viene en unos momentos la pregunta del día. A través de La Comadre 104.5, puros éxitos y también de forma digital por la aplicación iHeartRadio. Soy Eloski, buenos días y buen provecho para la banda que ya está desayunando.
1: ¡Oh!

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1: Ya son las 10 de la mañana, 10 con 16 minutos en La Comadre 104.5 por los éxitos y también de forma digital por iHeartRadio. Soy Eloski, Eloski de La Comadre.
2: ¡Correcto!
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1: 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Así que ya te la sabes para que no te pierdas de estos temazos de amor, de desamor, de la vida real. 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Y por supuesto para que les sigamos la huella, para que veamos dónde se van a presentar, cómo les ha ido. Bueno, pues de lunes a viernes de 12 a 1 te espero aquí en La Comadre 104.5 puros éxitos y también de forma digital por iHeartRadio. Soy Eloski. Ya viene en unos momentos la nota loca del internet.
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2: Este sábado en Budapest se conocerá el campeón de la UEFA Champions League 2025-2026 cuando se enfrenten en la final el Paris Saint-Germain y el Arsenal en un duelo en el banquillo entre dos técnicos españoles, Luis Enrique del lado del conjunto francés y Mikel Arteta del equipo de la Premier League. Estos son los argumentos de Luis Enrique para que su equipo consiga el bicampeonato.
3: Bueno, pues en primer lugar porque somos los actuales campeones, segundo lugar porque no ha habido ningún equipo en estos dos últimos años que haya tenido peor calendario, es decir, calendario más difícil, nos ha hecho perder partidos, pero nos ha hecho crecer, y porque mañana lo que yo espero y deseo es que se vea una gran final de fútbol.
2: Asir Deportes, Gabriel Ayala.
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0: Ya son las 10 de la mañana con 45 minutos en La Comadre 104.5 Puros Éxitos y también de forma digital por la aplicación iHeartRadio. Soy Eloski y nos vamos a la nota loca del internet.
1: Oski, la gente está muy loca.
0: ¿What? Loca pero apasionada, loca pero con unas buenas intenciones. ¿Por qué? Bueno, esto es lo bonito del fútbol, lo que me gusta. A través de redes sociales se hizo viral, un video donde pues están de manera extraña, ¿verdad? Al principio dices tú, ¿qué onda? Es inteligencia artificial, pero no, es 100% real. Están con una pantalla, están en un panteón, están viendo la final del fútbol entre los Pumas y el Cruz Azul. Y ya entendiendo un poquito más acerca de la historia, pues sí, nos damos cuenta de que el que está en la tumba, ¿verdad?, era pues muy aficionado del Cruz Azul. Pero el bonito gesto de su compadre, de su familia, de estar ahí presente con él, de llevarle la pantalla, pues para recordar esos momentos en los que vivían los partidos juntos, sin duda alguna es algo maravilloso. Es algo que pues a muchos en redes sociales ha conmovido. Son las 10 ya con 47 minutos. Seguimos a través de La Comadre 104.5 Puros Éxitos y también de forma digital por iHeartRadio. Soy Eloski, no me tardo.
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2: El doctor en Derecho Juan Esquerra nos explica qué son los casos de suplencia de queja en materia civil, cuando la autoridad jurisdiccional corrige errores y omisiones en beneficio de las partes.
3: Al corte del mes de marzo del 2026, en el estado de Hidalgo se han iniciado 174 carpetas de investigación por el delito de despojo, observándose además de un incremento importante en comportamientos con años anteriores. Este dato nos obliga a reflexionar sobre la necesidad de fortalecer nuestro marco jurídico y brindar una respuesta institucional más eficaz frente a este fenómeno.
2: El maestro Julio Valera Piedras habló de la aprobación del Senado para aplazar la elección judicial de 2027 a 2028.
4: Con esta modificación se busca que el Instituto Nacional Electoral cuente con más tiempo para diseñar reglas claras, fortalecer la logística y garantizar que las y los mexicanos conozcan perfectamente cómo participar en este nuevo modelo democrático.
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1: Pues como amigo, ya son las 10 de la mañana con 56 minutos en la Comadre 104.5 Puros Éxitos y también de forma digital por la aplicación iHeartRadio. Soy Eloski, buenos días para toda la banda.
2: ¡Bonito!
1: Oigan, y por cierto, en el Facebook ya tenemos la publicación, la hicimos pensando para que le eches coco. Porque sabemos que de repente, pues, estás ahí nada más en el teléfono, incluso en el baño, ¿verdad? Te tardas horas. En el Facebook aparezco como Eloski de la Comadre y la publicación dice apellidos que inicien con la letra... La letra L. Piensa en un apellido que inicie con la letra L, pero si ya pusieron el que estás pensando, pues busca otro. Se trata de que no se repitan, ¿sale? Vale. Queremos que le eches coco, sí se puede, venga, tú puedes. Oigan, y también en las historias de mi página de Facebook ya pueden votar y ya iniciaron las votaciones. En el tirititito de hoy se enfrentan Grupo Frontera contra Grupo Duelo. ¿Y quién creen que va ganando, banda? Al momento va ganando Grupo Frontera. Todo puede pasar, aquí nada está escrito. Hemos tenido marcadores en los que les dan la vuelta, así que todo puede suceder. Más adelante conoceremos la canción ganadora a través de la Comadre 104.5 Puros Éxitos y también de forma digital por iHeartRadio. Soy Eloski, producción, ponme una canción para bailar.
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1: Pues como amigo.

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Ya son las 11 con 10 minutazos, comadres, compadres. Vayan a votar en las historias de mi página de Facebook porque Grupo Duelo y Grupo Frontera quieren su apoyo. Pero solamente puedes elegir a uno, ¿eh? Recuerda, en las historias de mi página de Face está la publicación y cómo me encuentras, fácil y sencillo, como el Oski de la comadre. Son las 11 con 11, momento de escuchar al gallo de oro, Valentín Elizalde. Vete ya, en la comadre, ay papá.

0: Señoras y señores, bienvenidos y bienvenidas a la función estelar en La Comadre 104.5 puros éxitos y también de forma digital por la aplicación iHeartRadio. Soy Eloski y les presento el tirititito de hoy. Vamos rápidamente con los artistas, señoras y señores. De este lado viene llegando para ustedes el grupo Duelo.
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0: Esta canción se llama Puño de Diamantes, pero en la otra

0: esquina llega el grupo Frontera.
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0: Esta rola se llama Frágil. Vota ya por tu favorita en las historias de mi página de Facebook. Aparezco como el Oski de la comadre. Señoras y señores, ¿qué está pasando? Por los clavos de Cristo, la cuna del niño Jesús. Ya está dando la vuelta en el marcador el grupo Duelo. No lo podemos creer. Todavía le falta mucho a este encuentro, así que todo puede pasar. Se puede recuperar Frontera o todo puede pasar, ¿eh? Así que no sabemos. Depende de ustedes, pandilla, depende de sus votos. Son las 11 con 18 minutos en La Comadre 104.5 Puros Éxitos y también de forma digital por la aplicación iHeartRadio. Soy el Oski, no me tardo.
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3: Del 25.

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1: Comenzamos actualidad deportiva. CONCACAF vivirá también su gran final con duelo entre Tigres y Toluca en la cancha del Nemesio 10 por el título de la Copa de Campeones. Escuchemos a Diego Lainez, mediocampista del cuadro regiomontano.
2: Creo que Toluca y Tigres son ambos equipos que tienen un planteles muy fuertes, los mejores de México, y bueno, yo creo que no me espero menos, va a ser una final muy táctica. Ya sabemos cómo se juegan este tipo de partidos, el entrenador que es turco, Guido también es un gran entrenador que plantea muy bien los partidos. Creo que ninguno se le ha puesto fácil al otro en todos los partidos que hemos tenido, y va a ser una final dura. Por algo estamos los dos mejores equipos del torneo en esta final, y también pienso que se va a definir por detalles.
1: En minutos, más información.
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0: apellidos que inicien con la letra... La letra L, pandilla. ¿Qué apellido te sabes que inicie con la letra L? Déjamelo en los comentarios en la publicación de Facebook. Aparezco como el Oski de la Comadre. Y son ya las 11:41 aquí en La Comadre 104.5, puros éxitos, y también de forma digital por la aplicación iHeartRadio. Señoras y señores, vamos a ver qué dice la bandita en los comentarios. Recuerden que no se vale repetirlos, ¿eh? Al que lo repita, tache guarache, va para atrás. Dice de este lado mi compa Nito Hernández Lorenzo. Ah, como... ¿Lorenzo? ¿Apellido Lorenzo? ¿No es nombre? Dice Jimenita Flores Lascano. Ese sí nos consta que es apellido. Dice mi comadre Miri en el Estado de México. El apellido León. ¡Ándale! Ya no me acordaba de ese apellido, pero bueno, ahorita vamos a leer los demás comentarios. Son las 11:42. También recuerden dejar su voto en las historias de mi página de Facebook. Se están agarrando del chongo Grupo Duelo y Grupo Frontera. Más adelante conoceremos al ganador aquí en La Comadre 104.5, puros éxitos, y también de forma digital por iHeartRadio. No me tardo.
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1: En temas de ciencia y tecnología, Alamán Carranza Ramírez nos habló de la ciencia en el fútbol.
2: Será el más tecnológico de la historia. Ya no hablamos solo de ver la repetición en la pantalla. Hablamos de balones con sensores internos, de avatares en tercera dimensión y de estadios capaces de monitorear en tiempo real lo que ocurre en la cancha. Para que nos demos una idea, hoy en día un solo jugador de élite, y quiero poner el acento, genera más de 8 millones de datos en un solo partido a través de sensores.
1: Promueven en el Congreso del Estado de Hidalgo una iniciativa para sancionar la ocupación ilegal de inmuebles. Al respecto habla el diputado Miguel Moreno.
3: Al corte del mes de marzo del 2026, en el Estado de Hidalgo se han iniciado 174 carpetas de investigación por el delito de despojo, observándose además de un incremento importante en comportamientos con años anteriores. Este dato nos obliga a reflexionar sobre la necesidad de fortalecer nuestro marco jurídico y brindar una respuesta institucional más eficaz frente a este fenómeno.
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este sabadito 30 de mayo, ya está agonizando el mes de mayo. Son las 11:55 minutos aquí en La Comadre 104.5 Puros Éxitos y también de forma digital por la aplicación iHeartRadio. Yo soy el Oski de La Comadre. Oigan, más adelante viene más chismecito en el tendedero del Oski. Por supuesto, hay que hacer el conteo de los votos, porque aquí todo es legal, ¿verdad? Y por supuesto, vamos a conocer la canción ganadora a través de La Comadre. Saludos para Jimenita Flores, para Javier Hernández, para Bris Trejo. Gracias, Bris, por tu voto. Ellos apoyan al grupo Frontera. Gracias, Almita López. Bonito fin de semana. El bandido de la Felipe Ángeles, Fercho Trapala. Mi comadre Miri, que nos escucha en el Estado de México. Ellos apoyan al grupo Duelo. Avi Reséndiz, también dejando su voto. Airam Vargas, Eduardo García, Carito Soto, Iván Estrada Islas. También les deseamos bonito fin de semana. Ellos apoyan al grupo Duelo. Señoras y señores, ya tenemos canción ganadora.

Por decisión del público. Con remontada y todo. La victoria es para el grupo Duelo. Se llama Puño de Diamantes. Súbele y cántala conmigo. Yo soy tu compa Oscar Sánchez. Soy el Oski en la comadre. 104.5 puros éxitos. Y también de forma digital. Por la aplicación iHeartRadio. Soy el Oski en la comadre. ¡Adiós!

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1: Ya son las 12:16. Seguimos en La Comadre 104.5, puros éxitos, y también de forma digital por la aplicación iHeartRadio. Soy Eloski. Vamos a ver qué dice la banda en Facebook. Recuerda que me encuentras como Eloski de La Comadre. Gracias a las nuevas personitas que se van sumando, como mi comadre Elena Reséndiz. Elenita, bienvenida seas a la pandilla de Eloski. Te vamos a recibir con un caguamón bien frío. Ya te lo ganaste. Después de toda la semana. Sí, claro, ya te lo mereces, comadre. Y también, don Lalo, por favor, unas palabras de bienvenida para mi comadre Lenita.
2: ¡Bonita!
1: Eso, para levantarle la autoestima. También saludos de este lado para Leti García. Gracias por seguirnos a través de la página de Facebook. Recuerda, la publicación de hoy es para que le eches coco, para que te apliques. Dice, apellidos que inicien con la letra L. Josh Castillo, gracias por dejar tu comentario y tu aporte. Dice, el apellido Lezama, vámonos. Muy bien, no importa si es hasta gabacho el apellido, pero que inicie con la letra L. Son las 12:18, seguimos en La Comadre 104.5, puros éxitos, y de forma digital por iHeartRadio. Soy Eloski, regreso con chisme en el tema.

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2: Comenzamos actualidad deportiva. Si bien se especula que la lista del tricolor se conocerá este domingo y no el lunes 1 de junio como se tenía previsto, hay un elemento que rompió el silencio de su estatus.
3: La lesión en el ligamento cruzado condicionó a Marcel Ruiz para quedar fuera de la selección mexicana. Pese a jugar con Toluca, la liguilla, y este sábado incluso disputará la final de la Conca Champions, en el tricolor decidieron no arriesgarse y dejarlo fuera de la convocatoria para la fiesta futbolística de 2026. Marcel Ruiz rompió el silencio sobre esta situación, manifestando que su rodilla está en buenas condiciones y para muestra, los partidos que ha disputado.
4: Yo he estado muy tranquilo desde el principio, guardado un silencio porque es algo que solo yo y mi círculo cercano y la gente del club sabemos. Mi rodilla está estable.
3: Para Asir Deportes, Arturo Sanguino.
2: En minutos, más información.
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1: Pues ya son las 12:41 aquí en La Comadre 104.5, puros éxitos. Y también de forma digital por la aplicación iHeartRadio. Soy Eloski, nos vamos al chismecito en el tendedero de Eloski. Bueno, pues lamentablemente Alejandro Fernández sufrió una pérdida, ¿verdad? Y con un mensaje que tocó fibras sensibles, Alejandro Fernández compartió en redes sociales la tristeza que siente por el fallecimiento de su perro Kush, a quien despidió con un mensaje lleno de cariño y muchos recuerdos. Dice así: se me fue mi Kush, terco, fuerte, leal, hasta el final. Qué meses tan bonitos, ya fue a encontrarse con su pandilla y no va a estar solito. Sin duda alguna, pues sí, sí pega, ¿verdad? Para los que tienen a sus mascotitas ahí en casa, que se vuelven ya parte de la familia, pues sí pega, sí se siente igual de importante que como un familiar. Dice también de este lado, más noticias, más información para todos ustedes. Oigan, pues, Grupo Frontera y la selección de fútbol, pues ya están listas para la cuesta futbolera, ¿verdad? Con el tema que, pues, obviamente va a acompañar estos partidos, el tema llamado Un Solo Corazón. Tema oficial que acompañará a la selección mexicana en este camino. Y bueno, pues a ver si ahora sí con esta motivación llegan al quinto partido. Ya es mucho, si no, estamos en casa, por favor, hagan lo posible. Son las 12:42, seguimos en La Comadre 104.5, puros éxitos y en Nightheart Radio.
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2: La secretaria de Turismo, Elizabeth Quintanar, anunció que del 4 al 9 de junio llegará a Pachuca parte de la selección sudafricana, así como cantantes y grupos musicales que estarán visitando diversos municipios de la entidad.
3: Previo a la inauguración, estarán en tierra hidalguense en diferentes lugares. Viene música porque viene una cantante y viene un grupo musical a compartir con toda la ciudadanía, visitantes, turistas, habitantes, en diferentes plazas, pero la enorme presencia de estos grupos musicales en el Parque Cultural Hidalguense.
2: El maestro en Derecho Roberto Rico Ruiz analiza el tema de las remesas y el apoyo que significa para las familias mexicanas. Sin embargo, debido a las medidas restrictivas del gobierno de Estados Unidos, también representarán riesgos para la comunidad migrante.
4: Aunque no prohíbe expresamente el envío de remesas a México, pero sí introduce un marco de mayor escrutinio regulatorio para los bancos y otras entidades financieras en los Estados Unidos de Norteamérica. En los hechos, eso podría traducirse en mayor control sobre las operaciones de bajo monto que establece mayores requisitos de identificación y un aumento en los costos de cumplimiento para intermediarios que procesan transferencias internacionales.
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son las 12:55. Seguimos en La Comadre 104.5 Puros Éxitos y también de forma digital por la aplicación iHeartRadio. Soy Eloski, Eloski de La Comadre. Oigan, por cierto, vamos ya por nuestra última hora, pero antes quiero leer sus comentarios en la publicación de Facebook que dice: apellidos que inicien con la letra... la letra L. Vamos a ver qué apellidos han puesto. Y por supuesto, recuerda, si tú te sabes uno, déjalo en los comentarios, pero no se vale repetir, ¿eh? Dice de este lado mi compa Miguel Leal. Saludos hasta Tepeji del Río. Dice, pues obviamente el apellido Leal. Ay, ¿a poco así bien Leal? Debe ser porque le va al Cruz Azul, ¿verdad? Dicen por ahí que los que le van al Cruz Azul son los más fieles y los más leales. O sea, que no te van a engañar, comadre. Porque imagínate, pues, si a su equipo no lo han cambiado, a pesar de todo lo que han pasado, de todo lo que han vivido, de todo lo que han sufrido, menos a ti te van a engañar, comadre. Así que, si tu novio le va al Cruz Azul, puedes estar tranquila. Angie López dice, de este lado, el apellido Luna y Lara. ¡Ah, muy bien! Son las 12:56. Soy tu compa Oscar Sánchez. Soy Eloski en La Comadre 104.5 Puros Éxitos y también en iHeartRadio. ¡Bonito!

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0: bonito.
1: Ya es la 1:09 p.m. con 9 minutos en La Comadre 104.5 puros éxitos. Y también por la aplicación iHeartRadio. Ahí les va un consejillo para todos mis compas. Que no los pelan, ¿verdad? Que no les hacen caso. Que los están bateando. Tranquilos, tranquilos. Ya no le ruegues, compa. Ya mérito llegan las que dicen: yo hablo un poquito español. Y ellas no se ponen las cifresas. 1:10 p.m. con 10 minutos.

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1: La 1:00 p.m. ya con 16 minutos en La Comadre. 104.5 puros éxitos y también de forma digital por la aplicación Nigel Radio. Yo soy el Oski de La Comadre.
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1: Como compas, como valedores, ya tú sabes, mami. Oiga, por cierto, hay mitotes en la página de lacomadre.mx. Para que, imagínate, te eches acá en la salita una botanita, ¿verdad? Para que no estés pensando en tu ex. Para que mejor te enteres de lo que tienen planeado tus próximos artistas. Y obviamente para que los escuches cantar acá bien bonito. Como si estuvieran ahí con

0: Digo, ahí están los mitotes en la página de lacomadre.mx para que los veas. Ya es la 1:17 de la tarde. Todavía viene la nota loca del internet antes de despedirnos porque pues ya es nuestra última hora juntos. Se nos acabó el contrato hasta aquí.
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0: 1:17 de la tarde. Seguimos en La Comadre 104.5 Puros Éxitos y también de forma digital por iHeartRadio. Soy Eloski, ya vengo.
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2: Comenzamos actualidad deportiva con resultados en el Rey de los Deportes, Liga Mexicana de Béisbol.
3: Los Pericos de Puebla derrotaron 5-2 a los Piratas de Campeche, los Dorados de Chihuahua 4-1 a los Rieleros de Aguascalientes, el Águila de Veracruz 4-3 a los Leones de Yucatán, los Diablos Rojos del México apalearon 19-7 a los Conspiradores de Querétaro en el Alfredo Harp Belú, el Caliente de Durango 12-5 a los Tecos de los Dos Laredos, los Tigres de Quintana Roo vencieron 11-6 a los Bravos de León, los Charros de Jalisco 10-9 a los Algodoneros de la Unión Laguna, los Araperos de Saltillo 4-1 a los Acereros de Monclova, los Olmecas de Tabasco le pegaron 3-2 a los Guerreros de Oaxaca y los Sultanes de Monterrey blanquearon 2-0 a los Toros de Tijuana. Asir Deportes, Gabriel Ayala.
2: En minutos, más información.
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0: Ya es la 1:43 en la comadre 104.5 puros éxitos y también de forma digital por la aplicación iHeartRadio. Soy el Oski y les presento la nota loca del internet.
1: Oski, la gente está muy loca.
0: Oye, estaban en una función de lucha libre y yo entiendo, ¿verdad? Que pues hay que dar espectáculo, pero de repente se armó la batalla ya no con los luchadores, con el comerciante, así es, el del puestecito de máscaras, de llaveros, de recuerditos, ¿verdad? Se bajaron del ring y uno de los luchadores agarró y dijo, ah, pues ahí está una mesa y mocos, que están para el otro luchador. ¿Qué hizo el comerciante? Pues se le fue encima y dijo, no, no te metas con mi patrimonio, hijo, ¿qué te crees? A ver, yo siento que los dos estuvieron mal, no sé ustedes. El luchador sí, pues por meterse con el negocio del pobre comerciante. O sea, le destruyeron todo su puesto. Pero también el comerciante, ¿no? Por reaccionar de esa manera. Pero bueno, ahí es donde también el luchador, pues ya profesionalmente, pues no le midió. O sea, él fue el que empezó todo este asunto. Y bueno, pues sin embargo es el que está como que más así, como que a la defensiva, así de, te me calmas, hijo, te me calmas, ahorita te pongo tu mandarina en gajos. 1:44. Esta pelea se iba a hacer real. Máximo contra el comerciante. 1:44, seguimos en La Comadre 104.5 por los éxitos. Y también en Night Radio. Soy el Oski, ya vengo.
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0: de la tarde con 54 minutos en La Comadre 104.5 puros éxitos y también de forma digital por la aplicación Ejer Radio. Soy Eloski, cambio fuera, sayonara, bye bye, hay unos vidrios, banda. Oiga, noticia de último momento, Billy Álvarez, el que fue presidente de Cruz Azul por 3 décadas, desde 1982. Bueno, pues lamentablemente hoy Billy Álvarez fallece a los 80 años, dejando huella en la historia del fútbol mexicano y de la máquina celeste del Cruz Azul, que por cierto, pues también tuvo una polémica, ya ve, por estar investigado, bajo investigaciones.
1: ¡Azul! ¡Azul!
0: Hoy, pues bueno, pues acaba de perder la vida el señor Billy Álvarez. Y pues para todos los fanáticos que siguen al equipo del Cruz Azul, ahí está la información. También tengo saludos rápidamente antes de irme. Gracias a las personitas, para Josh Castillo, para Jimenita Flores, Dani López. Bienvenida a mi comadre Elena Reséndiz. Gracias por estar aquí en la pandilla de Eloski, ahí en el Facebook. Saludos y un abrazo desde la cabina para Lisbeth Hernández Castellanos, también de las recientes integrantes de la pandilla. Felicidades a los que ganaron su pase doble para irse a ver hoy al partido de leyendas entre el América y el Pachuca, ¿verdad? Ayer en el Estadio Hidalgo a 4 de la tarde con el juego de leyendas. Nos escuchamos el lunes a las 10 de la mañana. Lunes 10 de la mañana, aquí en La Comadre 104.5 puros éxitos y también de forma digital por la aplicación iHeartRadio. Soy Eloski, cambio fuera, sayonara, bye bye, chaito, arrivederci. Pórtense mal, pero cuídense bien. Se quedan en compañía de mi comadre Sherlyn. Bonito fin de semana para todos. 1:56.

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9:12. Hola, hola, mis compañitos pisciosos. Estamos arrancando turno con lo mejor en digital para iHeartRadio. Y también aquí en la comadre 104.5, puros éxitos. Ya sabes que yo, tu amiga Sherlyn de Alba, te traigo la mejor música. Disfrutamos de Ramón Ayala con Rinconcito en el Cielo. Son las 2:12. No se te pase que hoy estamos juntos hasta las 8:00.

0: 2 de la tarde con 18 minutos. Hola, hola, mis compañitos pisciosos. ¿Cómo están este bonito sábado? Espero que muy bien. Yo soy su amiga Sherlyn de Alba y ya sabes, acompañándote con lo mejor de lo mejor en digital por iHeart Radio. Y también aquí en La Comadre 104.5, puros éxitos. Y mis compañitos pisciosos, hablando de iHeart Radio, ¿ya la tienen en su celular? 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Así que, comadre y compadre, ¿qué estás esperando para descargar nuestra aplicación iHeartRadio? Regreso contigo a las 2:40. ¿Con qué crees? Con los primeros comentarios del día de hoy, así que no te los vayas a perder. Quédate conmigo en digital por iHeartRadio y también aquí en La Comadre 104.5, puros éxitos. Soy tu amiga Sherlyn de Alba y son las 2:20.
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0: final dura. Por algo estamos los dos mejores equipos del torneo en esta final y también pienso que se va a definir por detalles.
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0: 2:41. Disfrutamos de la banda MS con Me Vas a Extrañar. Yo soy tu amiga Sherlyn de Alba y seguimos echando chismecito de forma digital por iHeartRadio y también aquí en la Comadre 104.5, puros éxitos. Y mis compañitos piciosos, hoy vamos a hablar de algo súper importante. Y es que para sobrellevar las altas temperaturas de forma segura y súper eficiente, lo más importante es mantener la temperatura corporal regulada y evitar la deshidratación. Por eso te traigo los comatips del día de hoy. De hidratación inteligente. Número 1. Bebe agua constantemente. Sí, comadre, aunque no tengas sed. Consume líquidos aunque no la tengas. Eso es súper importante. También para los peques, por favor, dale agüita simple. Número 2. Evita exceso de cafeína y de azúcar. El café, el té negro y los refrescos muy azucarados aumentan la pérdida de líquidos. Por favor, agüita simple o agüita agüita simple o de agua de frutas naturales. ¿Va que va? Yo regreso contigo con el tercer coma tip a las 2:51. Así que no te me vayas a mover. Quédate conmigo de forma digital por iHeartRadio y también aquí en la Comadre 104.5, puros éxitos. Yo soy tu amiga Sherlyn de Alba y son las 2:42.
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1: Titulado Morena, yo soy tu amiga Sherlyn de Alba y estamos echando chismecito de forma digital para iHeartRadio y también aquí en La Comadre 104.5, puros éxitos. Y ya te traigo el tercer comatip, comadre, sobre una hidratación inteligente. Número 3. Come alimentos frescos. Esto es súper importante, comadre, compadre. Consume que ensaladas, frutas como sandía o melón y verduras que aporten agua y sales minerales. Así que ya lo sabes, me encanta cuidarte, así que sigue estos tomatips. Yo regreso contigo la próxima hora con la preguntita de esta tarde, así que no te me vayas a mover. Quédate conmigo de forma digital por iHeartRadio y también aquí en La Comadre 104.5, puros éxitos. Yo soy tu amiga Sherlyn de Alba y disfrutamos de Los Invasores de Nuevo León con A Mí Que Me Quedó. Son las 2:53.

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0: 6 de la tarde con 15 minutos. Disfrutamos de Cari León y Grupo Frontera con Que Vuelvas. Yo soy tu amiga Sherlyn de Alba y ya sabes, echando chismecito de forma digital por iHeartRadio. Y también aquí en la comadre 104.5, puros éxitos. Y mis compañitos piciosos, espero que estén listísimos para sacar chismecito con la preguntita de esta tarde. ¿Cuál es esa canción que si suena en la fiesta te hace pedir un tequila de inmediato? Ya que estamos en sabadito, quiero que me cuentes a través del micrófono de la comadre, que la encuentras en nuestra aplicación iHeartRadio o también por Facebook. Búscame como Sherlyn de Alba, locutora de la comadre. Ya sabes que yo encantadísima de recibir tu mensaje. Regreso contigo a las 3:40. ¿Con qué crees? Pues con información del micrófono de la comadre, así que no te me vayas a mover. Quédate conmigo, yo soy tu amiga Sherlyn de Alba y estamos juntos de forma digital por iHeartRadio y también aquí en la comadre 104.5, puros éxitos. Son las 3 de la tarde con 16 minutos.
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2: Comenzamos actualidad deportiva. Si bien se especula que la lista del tricolor se conocerá este domingo y no el lunes 1 de junio como se tenía previsto, hay un elemento que rompió el silencio de su estatus.
3: La lesión en el ligamento cruzado condicionó a Marcel Ruiz para quedar fuera de la selección mexicana. Pese a jugar con Toluca, la liguilla, y este sábado incluso disputará la final de la Conca Champions, en el tricolor decidieron no arriesgarse y dejarlo fuera de la convocatoria para la fiesta futbolística de 2026. Marcel Ruiz rompió el silencio sobre esta situación, manifestando que su rodilla está en buenas condiciones y para muestra, los partidos que ha disputado.
4: Yo he estado muy tranquilo desde el principio, guardado un silencio porque es algo que solo yo y mi círculo cercano y la gente del club sabemos. Mi rodilla está estable.
3: Para Asir Deportes, Arturo Sanguino.
2: En minutos, más información.
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3:42 PM. Disfrutamos de Banda Cuisillos con Mil Heridas. Yo soy tu amiga Sherlyn de Alba y seguimos echando chismecito de forma digital por iHeartRadio. Ay, ese no era. Y también aquí en La Comadre 104.5, puros éxitos. Y mis compañitos piciosos, espero que estén listísimos porque ya sabes que traigo chismecito. ¿Sabía que pueden mandar audio súper fácil a través de su celular?

0: Y lo mejor es que es a través de nuestra aplicación iHeartRadio. Nada más la descargas, te registras rapidísimo, buscas nuestra estación que es La Comadre 104.5 Pachuca, le picas al micrófono blanco con rojo y grabas lo que quieras. ¿Qué saluditos, recaditos, declaraciones? Todo, todo. Así que ya lo sabes, para que echemos chismecito. Regreso contigo a las 3:52 con respuestas a la preguntita de esta tarde. Así que no te me vayas a mover, quédate conmigo de forma digital por iHeartRadio y también aquí en La Comadre 104.5, puros éxitos. Yo soy tu amiga Sherlyn de Alba y son las 3:43.
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1: En temas de ciencia y tecnología, la Mancarranza Ramírez nos habló de la ciencia en el fútbol.
2: Será el más tecnológico de la historia. Ya no hablamos solo de ver la repetición en la pantalla. Hablamos de balones con sensores internos, de avatares en tercera dimensión y de estadios capaces de monitorear en tiempo real lo que ocurre en la cancha. Para que nos demos una idea, hoy en día un solo jugador de élite, y quiero poner el acento, genera más de 8 millones de datos en un solo partido a través de sensores.
1: Promueven en el Congreso del Estado de Hidalgo una iniciativa para sancionar la ocupación ilegal de inmuebles. Al respecto habla el diputado Miguel Moreno.
3: Al corte del mes de marzo del 2026, en el Estado de Hidalgo se han iniciado 174 carpetas de investigación por el delito de despojo, observándose además de un incremento importante en comportamientos con años anteriores. Este dato nos obliga a reflexionar sobre la necesidad de fortalecer nuestro marco jurídico y brindar una respuesta institucional más eficaz frente a este fenómeno.
0: Esto fue el avance informativo con Lalo Larrieta.
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1: Amigo en digital por iHeartRadio y también aquí en La Comadre 104.5 Puros Éxitos. Yo soy tu amiga Sherlyn de Alba y disfrutamos de Valentín Elizalde con Ebrio de Amor. Son las 3:53.

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0: De la tarde con 16 minutos, disfrutamos de Grupo Firme con este temazo de El Beneficio de la Duda. Yo soy tu amiga Sherlyn de Alba y seguimos echando chismecito de forma digital por iHeartRadio y también aquí en La Comadre 104.5, puros éxitos. Y mis compañitos piciosos, espero que estén listísimos porque ¿qué creen? 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Regreso contigo a las 4:40 con el chismecito musical del día de hoy. Así que no te lo vayas a perder, quédate en digital para iHeartRadio y también aquí en La Comadre 104.5, puros éxitos. Yo soy tu amiga Sherlyn de Alba y son las 4 de la tarde con 17 minutos.
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1: Comenzamos actualidad deportiva con resultados en el Rey de los Deportes, Liga Mexicana de Béisbol.
2: Los Pericos de Puebla derrotaron 5-2 a los Piratas de Campeche, los Dorados de Chihuahua 4-1 a los Rieleros de Aguascalientes, el Águila de Veracruz 4-3 a los Leones de Yucatán, los Diablos Rojos del México apalearon 19-7 a los Conspiradores de Querétaro en el Alfredo Harp Belú, el Caliente de Durango 12-5 a los Tecos de los Dos Laredos, los Tigres de Quintana Roo vencieron 11-6 a los Bravos de León, los Charros de Jalisco 10-9 a los Algodoneros de la Unión Laguna, los Araperos de Saltillo 4-1 a los Acereros de Monclova, los Olmecas de Tabasco le pegaron 3-2 a los Guerreros de Oaxaca y los Sultanes de Monterrey blanquearon 2-0 a los Toros de Tijuana. Asir Deportes, Gabriel Ayala.
1: En minutos, más información.
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0: 4 de la tarde con 39 minutos. Disfrutamos de este temazo de Los Ángeles de Charlie titulado Un sueño. Un sueño yo viví. Ay, esta canción como me encanta. Y lo mejor es que la escuchaste en forma digital para iHeartRadio y también aquí en la comadre 104.5 puros éxitos. Y mis compañitos piciosos, espero que estén listísimos porque ¿qué creen? Ya tengo aquí el chismecito musical del día de hoy. Pues resulta y resalta que Cristian Nodal anda pasando por el momento más amargo de toda su vida y corrió a refugiarse en los brazos de sus abuelos maternos, Don Ramón y Doña Mela. El chisme explotó porque subió una foto en blanco y negro abrazándolos. Pues resulta que el pleito con sus papás Jaime González y Cristi Nodal está que arde, pero de verdad, comadre, compadre, que arde. Pues déjame decirte, el chisme legal está denso, que se dice que la empresa familiar va a tener el control de la marca Cristian Nodal hasta el año 2036. O sea, 10 años más de que él no va a poder ser dueño de su nombre. Pero por si fuera poco, corren fuertes rumores de que hay auditorías e irregularidades financieras bien feas en los negocios de la familia. O sea, cosas medio turbias. Nodal ya pues borró cassette, regresó a las redes bajo el nombre El Forajido y anda publicando puras indirectas hacia su familia. Pero yo, comadre, compadre, te pregunto, ¿crees que en algún momento se solucionen estas cosas? Cuéntame a través del micrófono de la comadre que lo encuentras en nuestra aplicación iHeartRadio o también por Facebook. Búscame como Shirlyn de Alba, locutora de la comadre. Yo regreso con los primeros saluditos de este sábado a las 4:49. Así que no te me vayas a mover, quédate conmigo en digital por iHeartRadio y también aquí en la comadre 104.5 puros éxitos. Yo soy tu amiga Shirlyn de Alba y son las 4 de la tarde con 41 minutos.
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1: En temas de ciencia y tecnología, Alamán Carranza Ramírez nos habló de la ciencia en el fútbol.
2: Será el más tecnológico de la historia. Ya no hablamos solo de ver la repetición en la pantalla. Hablamos de balones con sensores internos, de avatares en tercera dimensión y de estadios capaces de monitorear en tiempo real lo que ocurre en la cancha. Para que nos demos una idea, hoy en día un solo jugador de élite, y quiero poner el acento, genera más de 8 millones de datos en un solo partido a través de sensores.
1: Promueven en el Congreso del Estado de Hidalgo una iniciativa para sancionar la ocupación ilegal de inmuebles. Al respecto habla el diputado Miguel Moreno.
3: Al corte del mes de marzo del 2026, en el Estado de Hidalgo se han iniciado 174 carpetas de investigación por el delito de despojo, observándose además de un incremento importante en comportamientos con años anteriores. Este dato nos obliga a reflexionar sobre la necesidad de fortalecer nuestro marco jurídico y brindar una respuesta institucional más eficaz frente a este fenómeno.
0: Esto fue el avance informativo con Lalo Larrieta.
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4 de la tarde con 49 minutos. Disfrutamos de Los Ángeles Azules y Melissa Robles con Mi Nuevo Trauma Se Llama Tú. Yo soy tu amiga Sherlyn de Alba y seguimos juntos de forma digital por iHeartRadio y también aquí en La Comadre 104.5, puros éxitos. Y mis compañitos piciosos, espero que estén listísimos porque es momento de soltar los primeros sabaditos de este sábado. Quiero mandar un saludazo a nuestro compañero Jaime Flores, que nos está escuchando en Venta Prieta. También a nuestra compañero Chava Fuentes, que nos está escuchando en Ex Hacienda de Coscotitlán. Y también a nuestra comaye piciosa Tres Joyas González. De verdad, muchísimas gracias por estarnos escuchando. Quiero mandar un saludo súper especial a todos nuestros compañitos que nos están escuchando en el trabajo y también a todos nuestros amigos que nos escuchan a través de iHeartRadio. Ya saben que les mando un fuerte totote abrazo de oso y también un besote bien tronadísimo. Y sigan conmigo porque en la próxima hora les suelto el datito curioso del día, ¿eh? Así que no se lo vayan a perder. Quédense en digital por iHeartRadio y también aquí en La Comadre 104.5, puros éxitos. Soy tu amiga Sherlyn de Alba y disfrutamos de Los Cadetes de Linares con El Palomito. Son las 4:51.

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5 de la tarde con 12 minutos. Disfrutamos de El Commander con Malditas Ganas. Yo soy tu amiga Sherlyn de Alba y no se te pase que tú y yo estamos juntos hasta las 8.

0: Mis compañitos piciosos, son las 5 de la tarde con 17 minutos. Disfrutamos de los Tucanes de Tijuana con Andamos Ready. Yo soy tu amiga Sherlyn de Alba y estamos juntos de forma digital para iHeartRadio y también aquí en la Comadre 104.5 Puros Éxitos. Y espero que estén listísimos porque les traigo el datito curioso del día de hoy. Oye, comadre, ¿tú sabes qué es el bochorno? Y es que yo lo he escuchado muchas veces de muchas personas que dicen, ay, ya me dio bochorno. Entonces me entró la duda, yo sentía que era calor, pero escucha esto. El bochorno es cuando el calor se siente pesadísimo y sofocante porque el aire está lleno de humedad. ¡Wow! Tu cuerpo suda para enfriarse, la humedad te impide que el sudor se evapore, el sudor se te queda pegadísimo y sientes el doble de calor y sofocado. En resumen, el calor es el aire. El resumen es calor con el aire tan gordo que no te deja refrescarte. Quiero que me cuentes si tú sabías esto, bien interesante. Regreso contigo a las 5:40 con ¿qué crees? Pues con información de nuestras estaciones digitales. Así que no te me vayas a mover, quédate conmigo en digital por iHeartRadio. Y también aquí en la Comadre 104.5 Puros Éxitos. Yo soy tu amiga Sherlyn de Alba y son las 5 de la tarde con 19 minutos.
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1: Comenzamos actualidad deportiva con la cuenta regresiva para la final del mejor certamen de clubes a nivel mundial.
2: Este sábado en Budapest se conocerá el campeón de la UEFA Champions League 2025-2026 cuando se enfrenten en la final el Paris Saint-Germain y el Arsenal en un duelo en el banquillo entre dos técnicos españoles, Luis Enrique del lado del conjunto francés y Mikel Arteta del equipo de la Premier League. Estos son los argumentos de Luis Enrique para que su equipo consiga el bicampeonato.
3: Bueno, pues en primer lugar porque somos los actuales campeones, segundo lugar porque no ha habido ningún equipo en estos dos últimos años que haya tenido peor calendario, es decir, calendario más difícil, nos ha hecho perder partidos, pero nos ha hecho crecer, y porque mañana lo que yo espero y deseo es que se vea una gran final de fútbol.
2: ASIR Deportes, Gabriel Ayala.
1: En minutos, más información.
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0: 5:41, disfrutamos de Banda Clave Nueva con Cual Adiós. Yo soy tu amiga Sherlyn de Alba y seguimos juntos echando chismecito de forma digital por iHeartRadio y también aquí en la Comadre 104.5, puros éxitos. 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Regreso contigo a las 5:51 con más saluditos. Así que no te los vayas a perder en digital por iHeartRadio y también aquí en La Comadre 104.5, puros éxitos. Soy tu amiga Sherlyn de Alba y son las 5:42.
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1: La secretaria de Turismo, Elizabeth Quintanar, anunció que del 4 al 9 de junio llegará a Pachuca parte de la selección sudafricana, así como cantantes y grupos musicales que estarán visitando diversos municipios de la entidad.
2: Previo a la inauguración, estarán en tierra hidalguense en diferentes lugares. Viene música porque viene una cantante y viene un grupo musical a compartir con toda la ciudadanía, visitantes, turistas, habitantes, en diferentes plazas, pero la enorme presencia de estos grupos musicales en el Parque Cultural Hidalguense.
1: El maestro en Derecho Roberto Rico Ruiz analiza el tema de las remesas y el apoyo que significa para las familias mexicanas. Sin embargo, debido a las medidas restrictivas del gobierno de Estados Unidos, también representarán riesgos para la comunidad migrante.
3: Aunque no prohíbe expresamente el envío de remesas a México, pero sí introduce un marco de mayor escrutinio regulatorio para los bancos y otras entidades financieras en los Estados Unidos de Norteamérica. En los hechos, eso podría traducirse en mayor control sobre las operaciones de bajo monto que establece mayores requisitos de identificación y un aumento en los costos de cumplimiento para intermediarios que procesan transferencias internacionales.
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50 minutos, disfrutamos de Junior H y Gael Valenzuela con Mis Llamadas. Yo soy tu amiga Sherlyn de Alba y seguimos echando chismecito de forma digital por iHeartRadio y también aquí en La Comadre 104.5, puros éxitos. Y mis compañitos piciosos, espero que estén listísimos porque, ¿qué creen? Tengo aquí más saluditos. Quiero mandar un saludazo a nuestro compañero Beto Juárez que nos está escuchando hasta Santa Gertrudis. También a nuestra compañera Marifer Díaz que nos escucha en Piracán. A nuestro compañero Memo Ruiz, que nos está escuchando en El Mirador. De verdad, compañitos, muchísimas gracias por tomarse el tiempo de escribir. Ya saben que les mando un fuerte totote, abrazo de oso y también un besote bien tronadísimo. Y no se me vayan a mover, sigan conmigo porque en la próxima hora les traigo la segunda preguntita del día para echar chismecito. Disfrutamos de La Adictiva con Después de ti, ¿quién? Yo soy tu amiga Sherlyn de Alba y estamos juntos hasta las 8 de la noche en digital por iHeartRadio y también aquí en La Comadre 104.5, puros éxitos. Son las 5 de la tarde con 51 minutos.

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